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1: 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La distribución por redes, pues volvemos a repetir, aquí están representadas todo lo que sean todas las etapas, la pública es la que más acoge a ese alumnado y luego la evolución de los modelos lingüísticos, ¿no? Pues lo que más tenemos es el modelo G, pero el modelo G es el que más tenemos porque también hay que recordar que la población migrante se mueve sobre todo en la zona de la Ribera Media y la Ribera Baja, con lo cual son zonas en las que tampoco hay mucha escuela concertada, por tanto se van a la pública y luego, como tienen también dificultades con la lengua vehicular, pues generalmente se matricularían en modelos de castellano. Por eso el modelo G también es el mayoritario.

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1: 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El equipo sigue siendo competitivo, el equipo no se relaja, el equipo no cae, las jugadoras dan absolutamente todo y seguimos unidas en todos los sentidos y eso es de valorar. Hemos hecho un gran partido, hemos representado al equipo de un modo prácticamente inmejorable, así que de nuevo felicitar a todo el equipo y especialmente a las jugadoras.
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